Y mientras tanto, vamos con otro de los éxitos de Marco Antonio Solís. Aunque Ada nos pidió un tema, pero vamos con este, que también les va a recordar muchas, pero muchas cosas.

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0: Nos vamos a conectar hasta alguna parte de ese globo terráqueo donde se encuentra ni más ni menos que la directora internacional de noticias, Silvina Vázquez. Buenas noches, Silvina.
1: Hola, Pepe, te había mandado un mensaje porque no sabía si el Día del Padre te lo tomabas o no, ¿viste?
0: No, es entonces... que todavía no arreglamos ese problema, si son mis hijos o no.
1: Bueno, entonces por las dudas no te felicito. Okay, bueno,
0: bárbaro. No, no es cierto. Okay. Aquí estamos con este especial de Marco Antonio Solís, Silvina.
1: Genial. Me parece que si no son tus hijos, te engañaron porque son igualitos.
0: Idénticos, ¿verdad? Exactamente.
1: Idénticos. Así que bueno, aprovechamos para mandarles un beso enorme a todos los papás.
0: Claro que sí.
1: Te digo una cosa, Pepe. Ser papá es un honor. Pero claro. Significa ganarse ese honor y bueno, y también honrar a los hijos, ¿no? Que para eso los trajimos al mundo.
0: Muy cierto.
1: Y también, bueno, comienza el veranito en el hemisferio norte, así que feliz día del solsticio, como se llama, de verano. Sí, así que bueno, esperemos que el tiempo nos depare mejores días en los que vienen.
0: A que así sea, Silvina.
1: Bueno, ¿empezamos?
0: Claro que sí.
1: Bueno, te cuento. Ucrania ahora ataca a Crimea. ¿Se acuerdan? Rusia había tomado el territorio en el año 2014. Los drones de Kiev destruyen vehículos militares, camiones cisternas, líneas ferroviarias y puentes, como digo, en Crimea, ciudad anexada y, bueno, entre comillas, robada a Rusia en el año 2014. A Ucrania. En el año 2014. Bueno, como dije la semana pasada, el acuerdo de paz entre Estados Unidos e Irán no se concreta. Trump amenazó a Teherán con más ataques si no frena los también ataques por parte del grupo Hezbollah. Irán no se queda atrás y a pesar de estar comprometido con las negociaciones de paz, no descarta contraatacar. Por otra parte, las manifestaciones y la guerra contra el régimen de los ayatolá no ha cambiado nada en el país. No, ni la guerra, ni todos los muertos producto de las protestas contra este régimen teocrático y dictatorial, bueno, no ha cambiado. Por lo tanto, bueno, la guerra, como digo, no es solución a nada. Y en este país que había sido libre hasta el año 1978... donde asume el ayatolá Khomeini, bueno, a partir de ese momento Irán comenzó su debacle. Continuamos, lamentablemente, el virus del ébola que brotó hace unos meses en la República Democrática del Congo ya cobró 200 muertos con un índice de mortalidad del 23%. Mucho análisis. Nos vamos ahora con América Latina, como este informe siempre culmina allí. En Bolivia continúa el estado de excepción decretado por el presidente Rodrigo Paz. Sin embargo, hay algunos acuerdos sindicales y han permitido que estos sindicatos abran las rutas terrestres bloqueadas hace muchos meses, por lo menos un mes. Colombia, bueno, esta es la última noticia que se acaba de dar como noticia de último momento. Votó en segunda vuelta electoral hoy domingo y ganó finalmente Abelardo de la Espriella, que es el candidato y hoy presidente, futuro presidente de extrema derecha, dando un giro al país y cambiando al presidente Petro, que gobernaba con una izquierda bastante extrema. Cuba adoptó un plan de reformas intentando complacer y ablandar al presidente americano Donald Trump, que dijo que no eran suficientes. La isla comunista intenta abrirse a una economía de mercado para atraer inversiones extranjeras, pero mientras tanto, la población cubana sigue ahogada en la pobreza. Y otro país que va a segunda vuelta electoral y también probablemente gane la derecha con muy, muy, muy poquito margen es Perú, en donde Keiko Fujimori podría convertirse en la próxima presidenta del país andino. Y con mucho cariño, feliz Día del Padre, feliz día, feliz verano para todos. Nos volvemos a comunicar desde el mundo y para el mundo, para Contigo al Aire, Silvina Vázquez.

0: ¿Cuántas veces no han aceptado la derrota?
1: Es tan difícil saberme perdido.
0: Y este viernes 28 de agosto vamos a aceptar verlo en vivo a Marco Antonio Solís en Place Bell. Ya regalamos los primeros dos boletos. Y les voy a regalar otros dos, así es que muy pendientes. 514-790-0251 para que nos marque y le vamos a regalar otros dos boletos. Yo les voy a decir cuándo.
2: Y justamente...
0: Justamente,
2: pues quiero mandarle saludos a las personas que nos están escuchando por TikTok.
0: Claro que sí.
2: ¿Por qué no se avientan a llamarnos?
0: A llamarnos. 514-790-0251 para que cuando les digamos nos llamen, cotorremos y a lo mejor se ganan un par de boletos para esa noche.
2: Hermoso, ¿verdad?
0: ¿No?
2: Sí. Pues Nipi nos está mandando saludos. Dice saludos a todos.
0: Nipi, la radioescucha número uno.
2: Nuestra radioescucha número uno. Saludos, buenas noches, feliz domingo.
3: Nipi quiere boletos para ver a Mon Laferte. Me dijo que
0: es
3: súper fan de Mon Laferte. Por ahí
0: Qué vamos lástima, a tomar en cuenta. Estamos regalando de Marco Antonio Solís.
2: Sí.
0: Que le eche ganas.
2: Saludos también a Evelyn Laderete, a Mantilla, a Gaspar, a Emilia Pérez, a Tommy Mantena. No sé quién es él, pero saludos igual. A la Lepreuse, Laura Durán también, y a Una Pestaña.
0: ¿Una Pestaña así se llama?
2: Una Pestaña.
0: Ok.
2: A Sabor Asimi, a Dolia Don Diego, a Jeremy 101, a Nora Elena Ramírez, a Mifi Mamá Mbagú, a César Javier, a Inmuxil, a Bélgica Fernández, a Will Morales Colón, me imagino, a Chamoy. Uh-huh. ¿Ustedes les suenan, conocen a unos usuarios?
0: No.
2: Pues saludos igual,
0: para ellos.
2: Comenten de dónde nos escuchan. Verdaderamente fuera un placer de poder discutir con ustedes. También Rafaelo Gómez, Valentino Luz, Jürgens, Punam y Mari Will. Y un cierto Mark Vega también que se acaba de conectar.
0: Oye, por cierto, a la gente que nos está viendo y nos está siguiendo a través de las redes sociales, que nos digan cuál es su canción favorita de Marco Antonio Solís, ¿no?
2: Sí, fue.
0: Que nos digan dinámica. Cuál es la que más les duele cuando la escuchan.
2: Ay.
0: ¿No?
4: Exactamente, por eso digo. Sí.
0: Deberían de ponernos ahí cuál es la que más le gusta de Marco Antonio Solís. Y a lo mejor hasta se los dedicamos, ¿no?
4: Es correcto. Y justamente al regreso del corte, señor, si usted me lo permite,
0: claro,
4: le voy a traer cinco datos.
0: En el ¿de Nietzsche?
4: No. Y si no, Brendita la encargada de eso.
0: Okay.
4: No. Cinco datos curiosos de la carrera de Marco Antonio Solís. Así que. Dale. Si usted quiere y la gente está atenta a esos boletos, sobre esa información vamos a regalar los próximos accesos.
0: Fíjate que yo te voy a añadir uno en esos segmentos.
4: Ok.
0: Porque fue algo que marcó mi vida.
4: Para usted.
0: Con Marco Antonio Solís.
4: Ok, wow. Ok.
0: Exactamente. Algo que marcó mi vida.
4: Dicen las malas lenguas que fue tu padrino de bautizo.
0: Wow. Sí.
4: Lo bautizó niño. Entonces, quédense con nosotros. Después del corte van esos datos que los hagan ganar.
0: Exactamente. A lo mejor de ahí pueden sacar alguna respuesta que les podamos hacer, ¿no?
4: ¿Le parece, señor?
0: Ah, bueno, pues ahí está la información. Y ya saben, 514-790-0251 al 53. Tres líneas para que nos marque.
4: ¡Llame ya!

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0: Ay, a ver.
1: Ay, señor.
0: A ver, no tomes.
1: A ver, que no tome. No se puede. No se puede con esas canciones. Señor.
2: ¿Algo señor.
1: Tiene? Ay, Dios santo, ya lo desconchiflé. Algo tiene Marco Antonio Solís en su voz que te provoca algo en el corazón.
0: Sentir, güey.
1: Sentir.
0: Sentir esas letras y la forma de interpretarlas es algo mágico que tiene
1: si
0: el señor.
1: Si usted me lo permite, señor.
0: Por favor.
1: Toda mi... Para que nos vaya mejor. Si usted me lo permite,
0: otro,
1: señor.
0: ¿Otro segmento?
1: No, ya tengo suficientes. Y mi cadera chuequita también, no, pero no. Señor, yo he ido a tantos conciertos en mi vida, gracias a Dios, y lo tengo que agradecer a Dios que lo que he hecho yo de radio y de medios me ha dado la oportunidad de estar en muchos conciertos, señor.
0: O sea, Marte y a Ivenco, no.
1: Bueno, a la vida, a Dios y a Marta y a... No, pero hasta no solamente en Canadá, en México, he estado en muchísimos conciertos con grandes artistas, no solamente artistas locales. Y tengo que compartirlo porque la mayoría del tiempo yo los conciertos que asisto los hago con un compromiso más de trabajo, ¿no?
0: Claro.
1: Muchas veces comprometido a sacar este contenido, a hacer algo. El único concierto, primero, que no fui con un compromiso de trabajo y el cual me hizo chillar, señor, ha sido Marco Antonio Solís aquí en Canadá en el 2023. En la única persona, literalmente yo estaba como María Magdalena, no me acuerdo cuál pinche canción era,
0: todas.
1: No de recordar. No, una en específico. No sé si el sentimiento, uno estaba de este lado del charco, algo por el estilo, pero se lo juro que la única persona, el único artista que me ha hecho chillar ha sido Marco Antonio Solís. Y no me da pena decirlo, me vale
0: madres.
1: Eso
0: y la de Titanic, ¿no?
1: Eso y la de Titanic.
0: No olvidemos, no dejemos atrás a Jack.
1: Eso y el Malamén. Me hacen llorar.
0: Te hacen llorar.
1: Es correcto, ¿no? Pero de verdad, la única persona que me hace chillar en un concierto, que la neta he ido a conciertos de grandes artistas también, ha sido Marco Antonio Solís.
0: No, es que es un señor concierto los de Marco Antonio Solís. Y por eso regresa, ¿no? Por su aceptación y porque el público lo está pidiendo.
1: Y porque yo le dije, señor, regrese, por favor.
0: Don Marco.
1: Ándele.
0: Don Marco.
1: Hágame chillar. Por eso hoy le traigo 5 datos curiosos que quizás no conocía, señor Pepe. Y si me lo permite a la audiencia también, para que se informen. Ahí les va, ¿eh?
0: A ver.
1: Los traigo en un top. Ese es el número 5 y quiero que sepan que Marco Antonio Solís comenzó su carrera artística cuando tenía apenas 6 añitos, señor. Un niñito chiquitito.
0: Un buki.
1: Un buquito.
0: Un buki.
1: Literalmente.
0: Ajá, un buki.
1: Mucho antes de convertirse en lo que ahora conocíamos.
0: Perdón.
2: Lo de buki, ¿qué quiere decir?
1: Ah, ahí voy, ese es el segundo, el siguiente dato.
0: Eso
1: señor.
0: No es comprendita, ¿eh? Aquí no,
1: no
0: te
1: comas metes, ansias, no comas ansias. Justamente mucho antes de convertirse en una estrella internacional y como ahora lo conocemos, él creó el dueto infantil Los Hermanitos Solís con su primo, que después se convertiría en Los Bukis. Pero cuando iniciaron eran Los Hermanitos Solís, uh-huh. ¿Ok? Sí. Siguiente dato, número 2, justamente su pregunta, señor. El nombre de la palabra Buki como tal proviene de una lengua indígena mexicana que significa niño. ¿Ok? Que ahora podríamos decir que los buques serían los niños. Okay. No sé cuál lengua sea, puede ser otomí, puede ser náhuatl, no sé, pero el contexto como tal es que buki, la palabra tal buki es niño, ¿okay? El siguiente, número 3. Además de ser cantante, es uno de los compositores más exitosos de habla hispana. Hemos visto que le ha compuesto canciones increíbles a Marisela, ha hecho composiciones para Rocío Dúrcal, creo que con Juan Gabriel tuvo un intercambio también ahí y ahora actualmente lo vemos haciendo colaboraciones con Karol G, ha hecho colaboraciones con artistas más vigentes y por supuesto ha sido pasado a
0: Karol G.
1: A Karol G
0: acaba de sacar una canción con
1: Coleccionando
0: Karol G.
1: Heridas. Señor, sí. Si nos puede fondear con esa, por favor.
0: Quiera, sí.
2: Por favor, no por produzca.
1: Coleccionando Heridas. Es justamente el por qué ha dejado huella en diferentes generaciones, a pesar que es un artista que ha estado presente en los años 80, 90.
2: Ha estado
1: 90.
2: Desde la creación del mundo.
1: Él hizo los arbolitos. Él hizo los pececitos. No, pero sí, mi queridísimo Marco Antonio Solís ha estado vigente. Esta canción que ustedes escuchan de fondo es Coleccionando Heridas con Karol G, que es una de las artistas que literalmente acaba de surgir hace unos años.
2: Que habíamos quedado que era hermana de Laura G, ¿no?
0: De Becky G.
1: De la marca G. Ajá, y del punto.
0: Y del punto G.
1: Uh-huh. Ahí les va, número 2. Si ustedes no sabían, en el 2010 recibió su estrella.
0: ¿Del 5 nos fuimos al 2?
1: No, 5, 4, 3, 2, 1.

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1: Donde es Orundio, de Morelia, Michoacán.
2: Morelia, Michoacán, exactamente.
1: Hay gente
2: donde tiene un hotel.
1: Tiene un hotel.
2: Tiene un hotel que las habitaciones tienen forma de instrumentos musicales.
1: Ajá.
2: Cosas que no se sabían ustedes.
1: Exactamente, exactamente. Si quieres ir a tocar la corneta, vas a la habitación.
2: Me
1: y
2: llamas.
1: Me echas un mensaje y vas.
3: Eso, no, por supuesto, es la habitación conyugal.
1: En la habitación conyugal, donde tocas la corneta. Pero sí, justamente, Marco Antonio Solís Urrundio de Morelia, Michoacán, me sorprende que, por ejemplo, de este lado del charco en Canadá, su público, y bueno, yo creo que todo el mundo, su público es dominicano, colombiano,
2: salvadoreño,
1: hondureño, y justamente eso ha sido gracias a la radio. Porque la radio, junto a grandes artistas como José Alfredo Jiménez.
2: En Argentina fue un éxito, güey. Antonio Solís es un súper éxito en Argentina. Y todo eso también fue con base de los bookies. Hasta allá llegaron todos ellos. Hacían giras ya internacionales en el formato grupero de Marco Antonio Solís.
1: Justo cuando yo tuve la oportunidad de llegar a este país, señor, a mí me sorprendió cuando yo tuve la interacción con gente dominicana, que Marco Antonio Solís representa a uno de los artistas vernáculos más grandes en República Dominicana.
2: Vernáculos.
1: Y que justamente hace, literalmente es como el orgullo que nosotros tenemos por Juan Gabriel, por José Alfredo Jiménez, ellos también lo sienten con Marco Antonio Solís.
2: Nos lo decía Rosa Rosa, que uno de sus artistas máximos es Marco Antonio Solís.
1: Marco Antonio Solís,
2: de República Dominicana.
1: Es cierto. Es cierto, señor. Y pues bueno, ahí están los 5 datos flash que le traigo en el Sdrupy Top de esta noche.
2: Y se acuerda que yo le dije que le iba a poner uno más.
1: Ah, échemelo.
2: Bueno. El primo que tú deseas era su hermano, José Javier Solís.
1: Ah, no era
2: su primo. Es su hermano, okay, ¿no? Okay, okay. Es su hermano, güey.
1: Ok.
2: Y ellos iniciaron los bookies. Ellos iniciaron los bookies cuando con los otros dos primos, los hermanos Guadarrama, también iniciaron esa agrupación. Y como les comentaba yo hace rato, cuando fuimos en Iguala a hacer el primer masivo que se hizo en un estadio, yo ese día tenía 11 años.
1: 11 años el primer masivo.
2: 11 años.
1: ¿Y usted qué hace en un concierto de 11 años, señor?
2: ¿Sabes qué hice ese día? Aprendí a manejar. Adentro del estadio, aprendí a manejar en un Jeep que me regaló mi papá. Y ya desde ese día no solté el Jeep. Siempre anduve ya desde los 11 años allá pasándome las leyes por los ovarios.
1: Ajá.
2: Así me los pasé y ya desde ese día emprendí a manejar el día que llevaron a los bookies ahí en este...
1: ¿Ya te enseñaron a manejar a ti desde los 11?
2: No, mijo.
1: Pero...
2: Estas son otras generaciones. Sí.
1: Ya no. En mis tiempos ya no.
2: No. Antes se le pegaba a la mujer.
1: Antes un chingadazo y aprendían los niños.
2: ¿Cómo
1: y ahora
2: que no?
1: No
2: está caliente mi comida? No es cierto.
1: Y ahora no.
3: Ahorita
1: no
3: más. Papi.
2: Ay, papi. Ay, papi.
1: La onda, pajarito.
2: Pero bueno, son datos curiosos, son datos que nos enseñan más de la vida, de esta trayectoria tan grande que es de los Bookies y de Marco Antonio Solís.
1: Cierto, señor, y que justamente ustedes que nos están escuchando y que nos están viendo, pueden tener la oportunidad de verlo en vivo. Es una de las figuras que no hay que perderse, que literalmente regresa a este país de vez en cuando y literalmente son muy contadas las ocasiones que regresa. Marco Antonio Solís regresa este próximo 28 de agosto y no se lo pueden perder.
2: Es más, les voy a decir algo. Ahorita vamos a ir a canción, corte comercial, vamos a ir con el primer segmento de La Maestra y terminando el segmento de La Maestra, quien llama, una buquiseñal. Y quien llame por teléfono se puede llevar dos
1: ¿Qué
2: bolsos?
1: Le parece que la buquiseñal sea Chevo?
2: ¡Chivo!
1: ¡Ah, Chivo!
2: No, Chevo. Así es que muy pendientes después del segmento de La Maestra, porque vamos a regalar boletos.
1: Regale el número de teléfono también.
2: 514-790-0251.

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0: Maestra, maestra, maestra, ¿cómo estamos?
1: Bien, bien, bien, bien, bien. Aquí estoy viendo y escuchando los dolores de un jovencito. Cansado, cansado.
2: ¿Ya? Sí, cansado ya. Del camino. Maestra, es que justamente usted no está para saberlo ni yo para contarlo, pero fíjese y déjeme le cuento que esta semana ha sido muy pesada en la chambita y también andaba yo muy, muy malito de mi pechito, ¿verdad?
1: Entonces, ¿alguien te rompió el corazón?
2: No, okay, no, más tío. Bien agarré el frío por la planta de los pies. Ah. Dicen las mamás que el frío entra por la planta de los pies. ¿Será cierto?
1: No sé. Yo creo que sí, ¿no? Es verdad.
0: No sé.
2: ¿No?
0: No sé, yo no tengo plantas en la casa.
2: La planta de los pies.
0: Ah, de los pies.
2: La parte
0: para
2: de
0: eso hay
2: de
0: que pies. Levantarlos.
2: Ajá.
0: Hay que levantarlos.
2: En el hombro se
0: en
2: calienta.
0: El hombro. De arete se ven hermosos.
2: Sí, es correcto. Okay.
0: Bueno, esos tacones, sí. Así se ven.
2: Para que no les dé angina de pecho. Pero maestra, sí. ¿Qué nos vas a platicar el día de hoy?
1: Pues, mira, yo no sé, bueno, pero estábamos hablando de dolor de pecho.
0: De ajá. Dolor de pecho.
1: Pues, muchas veces las deudas te pueden ahogar. Ajá. Al punto que sientes que algo está pasando en tu corazón, pero no es un corazón de amor roto.
2: Puede que sean las deudas.
1: Puede ajá, que sean ajá. Las deudas.
0: A lo mejor eso no está enamorado uno, tiene deudas, güey.
1: Exactamente.
0: Son las mariposas sí, que dice, ya paga, cabrón.
1: Es el momento de actuar.
0: Sí.
1: Ok, entonces ahorita, amigos, en este segmento de educación financiera vamos a estar hablando del tema que afecta a miles de personas en uh-huh. Quebec uh-huh. Y en todo Canadá, obviamente. Y
0: claro,
1: en todo el mundo.
0: Y en todo el mundo, exactamente.
1: Pero nos quedamos aquí en Quebec y en Canadá.
0: Uh-huh. Nos quedamos aquí.
1: Y
0: quedamos.
1: Nadie quiere hablar de eso, pero existe el mal de todos.
0: De
1: las
0: todos.
1: Las famosas deudas.
2: Es correcto.
0: Deudas, sí.
1: Así. Entonces voy a hacer un par de preguntas incómodas y espero que me respondan bien o mal. No importa. Puede
2: no,
1: ser
2: si
1: una,
2: yo rasurado
1: un personaje
2: estoy.
1: Ficticio.
0: Poco.
1: Ah, sí, ok. ¿Cuántas personas conocen
0: es que
1: a alguien que tiene una tarjeta con un una límite de crédito topada?
2: ¿Quién
0: tiene?
1: ¿Quién tiene?
0: Yo.
1: O sea, ya les ha pasado en el pasado.
2: Gracias a Dios, no.
1: ¿Conocen a alguien?
2: Sí.
0: Hartos.
2: Sí.
0: Ey, tengo unos amigos que ya no vienen, que así andaban.
2: Ajá.
1: O una persona que vive subiendo de préstamo de su línea de crédito, pero a cada año el monto que deben en la línea de crédito aumenta, pero el dinero no alcanza.
2: Es correcto.
1: Entonces...
2: No vamos a estar hablando,
1: aquí para contarlo, pero vamos a estar discutiendo de unas personas ficticias.
2: Es correcto.
0: Exactamente.
1: ¿Ok?
0: Ay, entonces yo no, maestra.
2: No.
1: Entonces,
2: es una broma.
1: Vamos a recalcar que en realidad las deudas no van a aparecer del día para otro.
2: Es correcto.
1: ¿Ok? Van a empezar con algo pequeño, con una reparación de automóvil que no habíamos previsto, uh-huh. con una emergencia médica, uh-huh. con una separación, con la pérdida de un empleo, o sea, las grandes palabras, o sea, y simplemente el aumento constante con...
0: De los precios,
1: porque uh-huh. el gas sube, la comida sube de precio, etcétera, etcétera. Entonces, poco a poco, las cartas se van llenando y no nos damos cuenta.
2: Cierto.
1: Entonces, después, ok, cartas de crédito alta, vamos a hacer algo... Línea de crédito para bajar un poco la tasa de interés. Y cuando nos damos cuenta, ya estamos utilizando esa deuda para pagar otra deuda y otra deuda. Entonces, se vuelve eso horrible. Vamos a ver un ejemplo, ¿ok? Imaginemos que hay una persona que gana muy poco, $3,000 al mes, neto. Claro, cash para pagar sus cosas, ¿ok?
2: ¿Cómo que poco, maestra? Espérese.
1: No estamos hablando de
0: alguien. Hay gente que viva con $3,000 al mes.
1: No estamos hablando de alguien irresponsable, ¿ok? Estamos hablando de una persona que...
2: Dijimos ficticias.
1: Una persona que gana el salario mínimo.
0: ¿Verdad que no nos vamos
1: una
0: a hacer daño?
1: Una persona que gana el salario mínimo va a ganar más o menos $3,000 al mes.
2: Ajá.
1: Pero de ahí tienen que hablar. Hablemos de renta, más o menos 1,000 al mes, de la comida, por lo menos 400, celular, internet, otros $100, electricidad, servicios, otros $100, transporte,
0: salinitas.
1: 150 por lo menos,
2: uh-huh.
1: seguro,
2: gastos concierto.
1: Varios, uh-huh. Gastos varios, 250, ya vamos por $2,000.
2: Ay, ay,
1: ¿ok? Y le quedan $1,000, ¿ok? Pero esa persona ya tiene 30 mil dólares de deudas en la tarjeta de crédito.
2: Ay, en la cárcel, dije yo. Ay, ay, no.
1: Entonces, 30 mil dólares en una tarjeta de crédito a 20% son 6 mil dólares al año solamente en interés, ¿ok? Uh-huh. 6 mil dólares al año. Uh-huh. Estamos hablando de dos veces su renta, lo que recibe mensualmente. Uh-huh. Eso quiere decir 500 dólares solamente en interés al mes. Uh-huh. ¿Ok? De los mil que le quedaban.
0: Ay, sí, es cierto. Ajá.
1: Entonces, muchas veces ni siquiera estamos reduciendo la deuda de manera significativa. Solamente estamos trabajando duro para pagar el interés mientras que el capital apenas baja.
2: ¿Cuánta leche no compras con ese interés?
1: Olvídate, olvídate. Entonces, vamos a hacer una pequeña reflexión. Si esta persona gana 3 mil dólares y está pagando entre 800 y 1,200 dólares mensuales solo en deudas, y eso más que todo para el interés, ¿ok? Entonces eso va a reducir sus ingresos.
2: Claro.
1: Su poder para comprar va a ser netamente... gracias, Mark. Uh-huh. Muchas gracias. Pero muchos especialistas consideran que cuando más del 35 al 40% de los ingresos está destinado solo para pagar deudas, esa situación empieza a ser peligrosa. Entonces, recalcamos, 35 a 40% del ingreso solo para pago de deudas. Eso ya peligroso, ¿ok?
2: Perdón, maestra, que me regrese. Del 40 al 50% que estemos destinados a pagar las deudas ya es peligroso.
1: Del 35 al 40.
2: Del 35 al 40.
1: O sea, okay. Si tú recibes 3 mil y si ya estás pagando $1,000, $1,200 en solo deudas.
2: Deudas,
1: O sea, no estamos hablando de renta ni nada de eso. Es de cartas de crédito.
2: Ya no es vivir, ya es sobrevivir.
1: Ya es, exacto. Okay. Ya es sobrevivir. Estamos hablando del dolor de angina.
2: Claro, del dolor de pecho.
1: El poder de la crisis. ¿Y después qué pasa? Otro imprevisto. Se daña el automóvil, se pierde el empleo, aumenta la renta, aparece una enfermedad y todo se va para abajo.
2: Cierto, sí.
1: ¿Ok?
2: Cierto.
1: Entonces, ¿qué se puede hacer? No son las únicas personas, eso pasa muy frecuentemente.
0: Ay, ya nos está hablando nosotros, güey.
1: Hay una
2: ya
1: solución.
2: Nos dirige a nosotros.
0: No se sientan mal, muchachos.
1: Hay una solución. Sí, sí.
2: Ay, qué bueno, maestro.
1: A ver. No hay que sentir vergüenza.
0: No,
1: No.
2: Yo seré muy penudo, pero para las deudas sí, no.
1: No son los únicos.
0: Gracias, maestro.
1: No han fracasado. Es algo muy real. Miles de familias canadienses atraviesan situaciones similares.
0: Claro.
1: No están solos. Y hay soluciones. Eso es lo más importante. ¿Ok? Hay unas de ellas que se llama la propuesta al consumidor, que está conocida en inglés como el Consumer Proposal.
2: Oh, yeah.
1: ¿Ya han escuchado hablar de ese?
0: A ver, dime.
1: Ok. Entonces, este proceso permite de negociar legalmente con los acreedores para reducir la cantidad total que uno debe. Y eso hace que las personas van a pagar menos mensualmente y no van a pagar el interés, van a pagar lo que realmente deben.
0: Maestra, ¿es como la consolidación de deudas eso?
1: Mira, la consolidación de deudas es algo que se hace con los bancos.
0: Okay.
1: Los bancos van a verte la cara y luego van a ver tu cuenta, tu credit score, tu nivel de endeudamiento y si ven que no, tal vez no van a recibir de vuelta su dinero porque
2: si
1: estás demasiado ahogado, no te lo van a dar.
0: Okay.
1: Entonces, en ese momento, ya tienes un bad credit score, ya estás como que sobreendeudado y ya estás como que en una situación de desesperación.
2: Cierto.
1: La propuesta al consumidor existe. Entonces, son profesionales que van a ir a comprar tu deuda. Eso va a eliminar tu interés y ellos pues lo van a ir negociando y te van a dar como que en vez de pagarlo al mes, te van a decir de pagarlo al mes, pero un monto más reducido.
2: Es como, no sé, a lo mejor tú que conoces un poquito más, como entrar a un buró de crédito.
0: No tan así todavía, porque todavía puedes ir a hacer fallit y metes todo a la basura, pero antes de eso hay esa solución.
2: ¿Es que puede hacer como tal un buró de crédito?
0: Es claro que existe, pero es lo que hablaban la vez pasada, el Equifax y la otra, ¿cómo se llama?
1: Equifax. Yo soy Equifax.
0: Ellos son los buró de crédito, ellos llevan tu récord solamente.
1: Sí.
0: Ellos no tienes que hacer ninguna negociación con ellos.
2: Okay.
1: Ellos no te juzgan, ellos solamente guardan un récord de tus cosas buenas y tus cosas malas a nivel crediticio. Y pues eso es como un report card que todos tienen derecho de verlo. Tú tienes derecho de verlo muy personalmente, pero también alguien que tú le estás pidiendo que te presten dinero, pues ellos van a ir a verlo. Y si ellos deciden no prestarte y tú aún estás ahogado, puedes hacer esta famosa propuesta al consumidor, que obviamente te va a afectar tu crédito, pero tu crédito ya está dañado. Lo que va a hacer es que va a reducir el monto de tu deuda y lo va a espaciar por más tiempo, de manera que no te estés pagando intereses, estás pagando lo que debes verdaderamente.
0: Correcto. ¿Ahí entran todo tipo de deudas, maestra?
1: Todo tipo de deudas, pero ojo, si yo pongo la Mastercard de Canadian Tire de $30,000 ahí, esa carta se va a cortar.
0: Sí, todas las créditos se van a cortar.
1: Obviamente, todas las cartas de crédito se van a cortar.
0: Van a poner en pausa o a eliminarlas.
1: Exactamente, y hay soluciones. Por ejemplo, hay compañías que van a, organizaciones que te van a también acompañar en el proceso para que no vuelvas a caer en la misma. Y eso es también hace parte de la educación financiera que muchas personas de pronto no saben.
2: No tenemos.
1: Solo llegan acá y del momento que alguien les ofrece una carta de crédito, les ofrecen un carro y luego se dan cuenta que no es tan fácil y que no solamente es de recibir, también hay que pagar.
2: Hay que dar. Yo por eso soy más de dar que de recibir.
1: Entonces ahorita... Sonó muy raro.
0: Porque quieres.
2: O sea, pagar mis deudas.
0: Anoche no me decías lo mismo.
2: No, o sea, hay veces en las que la vida te lo trae las cosas. Por eso, a veces hay que recibir.
1: Entonces ahorita vamos a hablar... que quiero dejarlos con una reflexión. Si hoy las deudas las están quitando, les están quitando el sueño, si sienten que la ansiedad cada vez llega, si sienten ansiedad a cada vez que llega una factura, eso quiere decir que están a punto de tocar fondo y pues que deberían de buscar una ayuda, porque eso quiere decir que ya probablemente puedan calificar para ese tipo de alivio.
0: Ahí está. Perfecto.
1: Los quiero.
0: ¿Y eso también con usted la podemos contactar?
1: Sí, me pueden contactar.
0: Ok.
2: ¿Arroba?
1: Sí, @ Elsie de la Radio 1.
2: Perfecto.
0: ¿Y el otro?
1: Wealth Lab with Elsie.
2: Oh, yeah. Oh, y una frase para los que están endeudados: no te portes bien, no vale la pena.
1: Aprenda de sus errores.
0: A ti te hizo llorar Marco Antonio Solís. A mí la maestra me acaba de hacer llorar.

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0: A ver, empujitos. En la frase, María está disfrutando, ¿dónde está el sujeto? Eso es muy fácil, maestra. Si María está disfrutando, el sujeto está arriba de María.
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0: Prometido es deuda, señor.
2: ¡Chivo!
0: ¡Chivo! Ahí está.
2: Ah, ya queremos que venga el señor Jesucristo de Iztapalapa a esta ciudad.
0: Don Marco Antonio. Su majestad. Pero Marco Antonio
2: Solís. Le gusta
0: Solís.
2: Que le digan que se parece a Diosito. Yo ¿sí? lo sigo en sus redes sociales, y la gente que le mueve redes sociales cuando es justamente el tiempo de Viacrucis aprovecha al máximo.
0: Sale cada sábado de gloria, ¿no?
2: Cada sábado de gloria le ponen su fotografía, que tiene así un sillón blanco con un traje blanco.
0: Ey.
2: Diosito regresando en su sábado de gloria. Entonces lo aprovecha al máximo esa temporada. Le gusta que le digan que se parece a Diosito.
0: En un tiempo se llamaba Su Majestad Marco Antonio Solís y los Bukis. Es otra de las cosas. Así Dios eran las campañas señor. Publicitarias.
2: ¿Ah, sí?
0: Yo las hice esas.
2: ¿Las de Su Majestad?
0: Su Majestad Marco Antonio Solís.
2: A la claro, madre, ni claro, los de mi banda claro. El mexicano, ¿eh?
0: ¿Eh?
3: Mi mamá sí le dice
0: Su Majestad. Claro, Su ¿sí? Majestad sí, Marco Antonio Solís. ¿Aceptamos una llamada, señor?
2: Ándele, pues, nomás porque ando de buenas.
0: Nomás porque andamos de buenas.
2: Buena, buenas.
4: Bueno, bueno.
0: Sí, sí. Buenas noches.
4: ¡Chivo!
0: ¡Me pones! ¿Con quién tengo el gusto, señor?
4: ¿Qué tal, qué tal? Escuché que dijeron que tenía que decir la batiseñal y pues ahí está.
2: Eso, ah, muy eso, bien, muy sabe.
4: Bien, señor. La buquiseñal, perdón.
0: La buquiseñal, exactamente. ¿Cuál es su nombre?
4: Alejandro, para servirte.
0: Alejandro, ¿de dónde nos llamas, Alejandro?
4: De... pues de Montreal.
0: De Montreal. Eso, pues de Montreal. Pues de Montreal. ¿Dónde creías tú, pelas?
2: Así hablan los de Montreal.
4: En Cadillac tienen su pobre casa.
0: Ah, ándale. Sí, me imagino que sí.
2: Ay, no,
0: ya...
2: para allá no voy. Sí. Ay, no.
0: Puro pobre de por allá.
2: Sí, no. Yo de lo que es Jerry para arriba, ya no subo.
0: Sí, hazle caso Alejandro. Al señor porque no sabe qué tomar. Ya no... Te está interrumpiendo, cabrón, en pleno. Ay, Dios mío.
2: Ya no sube. Ya, no, ya perdón, de metro Jerry Alejandro. Para arriba, ya no subo, señor Alejandro. Pero hay veces en las que si usted quiere lo podemos acá invitar a que venga a echar desmadre, ¿verdad?
0: Hey.
4: Ajá, ah, con gusto, gracias.
0: ¿Y a poco usted sí es muy ¿cómo se dice? Muy fan de Marco Antonio Solís, señor Alejandro.
4: Sí, claro. Más menos, poquito menos que mi esposa, la que es bien fan, es la verdad.
0: Pero no la lleve, señor, no la lleve.
5: No, sí,
0: agárrese
5: no
0: agárrese una pompi para ese día y lleve a alguien más, señor.
5: Pero mira qué lindo, qué altruista. Está tomando su día de los padres para hacer algo para su pareja.
2: Ah,
5: qué
2: bueno.
5: Lindo, felicidades.
2: Mínimo, ¿le regalaron algo, señor? ¿Tiene hijos? Señor Alejandro.
4: Tengo tres.
2: ¿Y le regalaron algo por el día de los padres?
4: No, sí, claro, la verdad, cada uno faltó y tengo una nieta.
2: Ajá.
4: Incluso también me llevó mi regalo el día de hoy muy temprano.
0: Ah. O sea, ¿los hijos no y la nieta sí?
4: No, todos.
0: Pues
2: bueno, aproveche que es el día del padre y pídale a sus hijos que le compren los boletos para Marco Antonio Solís.
0: Eso le hubieran regalado.
2: ¿Sí o no?
0: De hasta el frente, ¿no?
2: De hasta el frente, de los de a 500.
4: Los de la zona diamante y todo eso.
2: Exacto. No, ahí te
0: para que usted lleve un amante.
2: Ajá. No. Es más, dicen que los que pagan en diamante bajan justamente las bailarinas de Marco Antonio Solís, una altota ucraniana que trae ahorita, y se pone a dar besos a los que están en zona diamante, señor Alejandro.
4: Hijo, no, pues.
0: Qué lástima.
4: Creo que lo pensaré.
0: Qué lástima, señor Alejandro, porque a usted le vamos a regalar de los 300 hasta arriba.
2: ¿Usted?
4: Dice brincos dieras de los de Dios te ayude.
2: De los de Dios te ayude, exactamente.
0: De esos va a tener
2: usted. Va a decir saludos a los de atrás. Ah, ya no hay nadie.
0: Ya no hay nada atrás.
4: Van a decir, a ver si alcanzas una estrella.
2: Ándale. Desde allá nos hace mocos.
3: De hecho, le vamos a encargar que detenga una lámina que se le está cayendo ahí.
2: Ahorita por las lluvias se le está cayendo una lámina al Plus Bell, exactamente. Entonces,
5: yo tengo una pregunta para nuestro invitado acá. ¿Tú ya le has dedicado una canción a tu pareja de Marco Antonio Solís?
0: Canción.
4: Canción, perdón. Pues de hecho, bueno, quiero comentarles que incluso en México, yo tocábamos ahí en un grupito de amigos, llevamos, llevamos serenatas los 10 de mayo, wow, los cumpleaños, el 14 de febrero, y me tocó, pues, cantárselas incluso. Y
5: ¿Cuál tú preferías cantarle a ella?
4: La de, la, bueno, le gustaba mucho la de ¿cómo fui a enamorarme de ti?
2: Ah. ¿Cómo fue enamorada?
5: Pero no, o sea,
6: hubieras dicho que eras así.
5: Si no mal entiendo, es que tú las cantabas ya.
4: Pues sí.
2: Ok, mira, mira. A ver, mi queridísimo Alejandro, los micrófonos de Contigo al Aire son tuyos. Y Alejandro, canta así.
4: ¿Cómo fui a enamorarme?
2: Espérate. 3, 2, 1.
4: No.
2: ¿Cómo fui a enamorarme
4: de ti? Si bien sabía que no era bueno. No, me chiveo.
2: Échale.
4: No,
2: cuando en tus ojos me vi.
4: Me da mucha pena, pero
6: sí. No se apene.
4: En vivo con la guitarra y todo, claro que nos le echamos.
2: Te escucha repenudo, Alejandro. No.
6: Penoso.
5: Penoso.
6: ¿Con
5: tres hijos y un nieto?
6: No sé, tal vez. Ay, sí, adiós pena. Entonces, mi reina, vamos a la serenata después, ¿no? ¿Me vas a dejar así? Despídete bien.
2: ¿Cómo fui a enamorarme yo de ti, ve?
6: Estoy bien enamorado.
2: Mi queridísimo Alejandro.
4: Alex,
2: ¿escuchaste los datos que dijimos hace ratito?
3: Sí, cómo no.
5: Hazle una pregunta fácil.
6: Una pinche cosa se les pidió.
4: Espérame.
3: ¿Cómo no?
2: Sí, los escuchó.
5: Prepárate en tu chat GPT o en tu Google, ahí
6: tu
5: ya.
6: GPT.
5: No vamos a verificar si estás, si lo sabes de memoria.
2: Chécalo,
5: o si estás buscando los datos. O puedes pedirle ayuda a tu mujer.
2: Ajá. Pídale ayuda a su mujer.
6: No me dejes así.
2: Dígale, mira, ven. Mira, acá traigo unos dulces.
6: Mira, te voy a llevar yo al concierto con su majestad.
4: Ándele.
6: A ver, ¿qué le vas a preguntar?
2: Mi queridísimo Alejandro.
4: Pregúnteme, a ver.
2: Ajá. Concéntrese bien. Quiero que me digas el significado de la palabra Buki. Ya lo dijimos.
6: ¿De
2: dónde
6: viene?
2: Está muy sencillo. ¿De dónde viene?
6: ¿O qué significa?
2: ¿Qué significa una de las dos? Tiempo. Échale.
4: Bueno, eso tengo entendido. No lo escuché, les soy sincero con ustedes. Pero
6: escuchando La Caliente.
4: Les desean a los niños.
2: ¿Los niños?
4: Sí. O sea, niño significaba Buki.
2: Ah, ok. A ver, déjame validarlo con el secretario de lo importante, licenciado Gabriel Doctor Creation, quien da fe y legalidad de lo importante, que dice es correcta o es incorrecta. Señor Gabriel de Doctor Creation, ¿es correcta que la palabra Buki es niños?
7: Exacto, tiene toda la razón.
2: ¡Eso! Bien.
4: ¡Wow!
2: Lo mandamos a sacar de su casa nomás para que diera validez en la pregunta. Viene todavía señor, modorrito.
6: Señor Alejandro. Alejandro.
4: Dígame, señor.
6: Alejandro. Ay, pues, señor, quiero decirle.
2: Pero que cante, señor. Canta bien.
6: No, le quiero decir.
2: Okay.
6: Le quiero decir algo, señor.
4: Dígame.
6: A sus tres hijos y a su nieta. Dígale que le regalen un boleto para Marco Antonio Solís. No es cierto, señor. Ya tiene dos boletos. ¡Adelante!
4: Gracias.
2: ¡Bravo, el perro de mi casa, señor Alejandro!
6: Felicidades, señor.
2: Para que vea cómo lo queremos, nomás porque canta re bonito.
6: Iré. Y usted tiene dos boletos. Yo le presento una muchachita, no llega a su mujer. Ahí
2: nos vemos, cuelgue.
4: Bueno, sí, gracias.

0: ¿A quién le irá el señor Marco Antonio Solís? Al Morelia, ¿no?
1: México. En teoría, la tenía que ir al Morelia porque eres oriundo del estado de Michoacán.
0: ¡Oye!
1: Y este.
0: Olvídenlo del segmento de noticias.
2: Vamos.
0: Ah, no.
2: ¿Sí vas a por partes?
0: Ya llegaron, miren.
1: Mira, ya tenemos nuestro.
0: Ya llegaron. Mira, muestran las de la cámara. Ah, yo acá, ¿va?
1: Yo acá estoy en la cámara. Nombre, no estoy en la cámara. Pepe.
0: Dejen que despierte el niño.
3: Mi día.
0: Dejen que despierten el niño.
4: Y entonces, Dr. Creation está soliñando el día de los papichulos.
0: Exactamente. No sé qué
4: darles un regalo aquí a todos los papichulos en cabina. Felicidades.
1: Gracias. Bravo.
0: Gracias por soliñarme.
1: Okay. El dildo viene en otra bolsa.
0: Ahorita la abrimos, Señor Mantena.
1: Pues decíamos que el señor Marco Antonio Solís probablemente le vaya al Morelia, pero creo que le va al América.
0: Ojalá.
1: Si el señor sabe de fútbol,
3: sí, le tiene que ir a la América.
1: Está del lado de la luz, ¿no? No del
3: Dios sí, es americanista.
1: Le tiene que ir a América.
0: Exactamente.
1: Claro.
0: Okay.
1: Entonces, claro, sí. Pues bueno, con noticias del Mundial, ahorita me acaba de enterar una fuente que tenemos aquí cerca. Uh-huh. Uruguay empata con Cabo Verde. Se le pone difícil. Madre. Porque tiene que dar la vida con España. España le gana a Saudi Arabia, llega a 4 puntos, está como líder del grupo. Y imagínense, va a estar buenísimo ese partido, ¿eh? ¿Y la mía qué pedo?
0: Espérese, usted.
3: La noticia,
0: se lo distrae tú también, cabrón.
5: Aquí la que tiene TDA soy yo.
1: Bueno, sí, cierto. La que tiene TDA soy yo, dice. Y bueno, pues,
0: no voy a entrar.
1: Vamos un poco con cómo nos vieron la selección, cómo vieron el partido. Ay. con su Corea.
0: Cumplieron lo que tenían que hacer.
1: Ganaron.
0: Exactamente, ganaron.
1: Ojalá.
0: Se salvaron en los últimos minutos.
1: Uy, con una gran atajada
0: del Tala. Tanto que hablé mal del señor Tala.
1: Y yo también. De hecho, decíamos en Deportes en 4 que lo tenía que haber sacado.
0: Uh-huh.
1: Y la sorpresa, Obed Vargas, que entró y jugó muy bien, ¿eh? Ah, mira, yo también, si tú te la pones yo también, ¿no?
0: Espérate, hace acá, cabrón.
3: La madre.
1: Bueno, ay, que está bonita.
0: Qué bueno que no me saco el pito, mamá.
3: deja yo también.
1: Oye, creo que está muy chiquita. Y bueno, pues sí, con la selección. Y se habla por ahí que el Vasco Aguirre va a jugar con un equipo B, como se le podría decir, ya con banqueros.
0: Y sería una pendejada, ¿eh?
1: Sí, claro.
0: Para mí sería una pendejada.
3: Sí, claro.
0: Sería sobresentirte superior. Y además yo creo que le serviría para que se asentara su 11 que va a enfrentar el próximo que
1: los 18 avos.
0: Se merece una pendejada.
3: A mí lo que se me hizo una pendejada de este último partido es que parece que todavía estamos en la clasificación al mundial, güey. Uh-huh. O sea, no, hoy por hoy no hay un 11 predefinido, güey. Se me hace
0: es que
3: muy...
0: ahora todos los directores técnicos dicen que se adaptan al rival. O sea, pues que tienen que mover y que le tienen que mover y que le tienen que mover.
3: Pero es que desgraciadamente no le estás dando ritmo a unos desde un inicio y les estás cortando el ritmo a los que ya pusiste en otros partidos.
0: Te soy sincero.
1: Ahorita en el caso del portero, ¿no?
0: Me gustó mucho más cómo jugó y se vio cuando entró el Memote o Bebote, Bebote, que cuando estaba
3: Santi Jiménez, güey. Sí, güey, claro.
0: O sea, yo digo que se vio mucho mejor.
3: No es por nada, pero yo siento que...
0: WhatsApp.
3: Yo siento que hoy por hoy Santi Jiménez, güey, sí es el típico jugador de la selección mexicana, güey, que por el cual ya pasó Memo Ochoa, que ya nada más lo llevan para pura publicidad, güey.
1: Pero bueno. A Santi Jiménez.
0: No, pero yo digo que se vio mejor cuando estaba Santi Jiménez, güey, que cuando estaba yo a ¿cómo se llama? Jiménez, el otro.
1: A Raúl.
0: Nomás lo veía como que trotando atrás de la pelota.
1: Sí, andaba como en el soccer, andaba como en el parque caminando.
0: Es
1: que Santi entró los últimos 15 minutos, igual que César Huerta. Obed Vargas jugó muy bien el poco tiempo que jugó.
0: Sí, señor, pero si usted va mal, que no están llegando o que estás viendo que está caminando tu jugador, cámbialo, güey.
3: Claro.
0: Cámbialo, no esperes a los 15 minutos para darle refresco.
1: Como hizo Quiñones el pasado, dijo, ya no puedo, cámbiame.
0: Uh-huh.
1: O sea, fue honesto, ¿no?
3: Claro.
1: Sí, fue honesto. Pero bueno, quiere luces y quiere cámaras Raúl Jiménez.
0: ¿Qué va, señor?
1: Pero vamos a eso. Bueno, dentro al jugador paraguayo, el mediocampista paraguayo Miguel Almirón lo saca por completo, le da muerte deportiva dentro de la Copa del Mundo por haberse tapado la boca simulando que hizo un comentario racista al jugador turco.
3: La regla
0: cristiana, ¿no? Pero aparte de expulsarlo, ya lo sacan de la...
1: Es probable que sí, lo van a sacar de completo del Mundial, ya no va a jugar ningún partido del Mundial.
0: ¿Crees?
3: Que no, era nada más la roja.
1: Sí, roja, y pues obviamente está en proceso de que no juegue más el Mundial. No se sabe qué dijo, Pues obviamente el turco no lo entendió. Uh-huh. Heroico. Que sabe que le habrá dicho en español, se tapó la boca y pues ya sabíamos que desde el asunto aquel con Vinicius Junior habían okay. puesto la regla que acabas de decir tú y todo eso, ¿no? Entonces va a tener un poquito difícil.
0: Estaremos. Había otra controversia, ¿no? De que un jugador se encontró un reloj en el piso y se lo puso.
3: ¿Ah, sí?
0: ¿No vieron
1: no,
0: eso?
1: No.
0: Sí. O sea, al árbitro se le cae el reloj. Y él va y lo recoge y se lo pone, el jugador. Ya después se lo regresó, pero estaban. Que cómo puede ser el jugador.
1: ¿Qué partido fue ese?
0: Y fue un latino, güey, no sé en cuál. No me preguntes.
1: Fue Uruguay, que jugó hoy, España.
0: Fue ayer, si no mal recuerdo, güey. Pero no fue Ecuador, era un equipo azul, güey.
1: Oye, ¿qué partido de Ecuador?
0: Bueno.
1: Partidazo. ¿Qué? Partidazo. 0-0. 0-0 jugó.
3: Partidazo.
1: Sí, fue un partidazo.
3: No, hermano.
1: Con Curazao jugó.
0: Que no fue el portero de Curazao que le encontraron un récord de 15 paradas, ¿no fue él?
1: Pero sí, paró todo le paró, todo. O sea, no. El delantero Valencia ya estaba aturdido.
5: Todo le paró.
0: No, es más.
1: Qué prendita ya anda.
0: Ni en el café Cleopatra paran tantas cosas como el portero.
1: Y así, y bueno, dentro de las mantenotas traemos. Pasaron, escucha bien esto. Pasaron 4 mundiales. Desde 2000, de Sudáfrica 2010, ahorita United 2026, para que un jugador de Chivas anotara un gol en la selección nacional.
3: ¡Madre!
1: 4 Chivas, mundiales.
0: ¿El equipo cómo se llama? ¿Chivas?
1: Es un equipo de
3: Chivas. Chivas.
1: No, pasaron 16 años. Para que fue este cabrón, este fue el nombre. Él.
3: Luis Romo.
1: Que anotó contra Sudáfrica.
0: De hecho, hay un dato.
1: Corea, perdón.
0: Hay un dato muy grande para Romo. Que ya solamente le faltan 15 goles para igualar a Messi.
1: Sí. Y ya empató a Raúl Jiménez en goles en un mundial.
0: En un mundial. Sí.
1: Ya empató a Raúl Jiménez, que ha jugado 4 con este. 4. Uh-huh. Y aquí aclarando: si Ochoa juega el miércoles, esto lo dijo la FIFA. Si Ochoa juega el miércoles. Contra República Chequia, uh-huh. No se le cuentan como 6 mundiales.
3: No.
1: Solo 4. Porque fue, pero no hizo minutos.
0: Sí, no es lo mismo ser convocado que ser participar que, de.
1: No, los primeros 2 que no jugó, no se lo van a contar como que fueron como minutos jugados.
3: Todo por los ojetes estos
1: sí,
3: de.
1: Así es. Pues no lo quiso llevar, que fue Oscar Pérez, luego fue Osvaldo Sánchez y todo el desmadre, ¿no?
3: Pues fue este mismo ojete, ¿no? El Vasco.
1: Sí, el que lo llevó la primera vez fue el Vasco Aguirre y portero Osvaldo. Y luego Oscar Pérez. Uh-huh. Ya luego el siguiente mundial. Entonces, así. Y bueno, eso es todo lo que tenemos en deportes. Seguimos con Marco Antonio Solís. Este homenaje que le hacemos pequeño aquí en Contigo al Aire, el programa más chido de Montreal.
5: ¡Eso!
1: Bye.

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4: A ver, empujitos, ¿qué pasa si te corto una oreja? Ay, pues me quedo medio sordo, maestra. ¿Y si te corto la otra? Ahí sí, me quedo ciego. Ah, caray, ¿eso? Pues ¿dónde me acomodo los mendigos lentes, maestra?
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0: Maestra, maestra, maestra. Maestra. ¿Cómo está usted?
1: Aquí en chinga.
0: ¿En chinga? No. ¿Por qué, maestra? No, no,
2: no. Eso, bien mexa, ¿eh?
1: ¿Eso bien mexa?
3: No, sí, no, pero bien mexa, Lelí. Ya estamos en mexicando.
2: No, no, no.
0: No, no, no, maestra. El verbo chingar. De hecho, hay un libro, ya les he comentado, que se llama El Chingonario. Ajá. De todas las formas que usted puede utilizar esa palabra.
1: Ok. Exacto.
0: La podemos utilizar los mexicanos. Puede ser buena y puede ser mala, maestra. Puede ser usted una chingona.
1: Sí.
0: Es bueno.
1: Sí.
0: O estar. O chingue, ser una chingue. Chingue.
2: Ajá. Que es malo.
1: O estar
2: malo.
1: Chinga.
2: Estar chinga. Bueno. Ajá,
0: chinga,
2: ajá.
0: Que chinga.
2: Chingue. Ajá.
0: Maestra.
1: Me diste un desafío.
0: Ah, ay. Ay, maestra, no haga pausa.
2: No, no haga pausa. Pausa.
1: Personales en la casa, chicos.
2: Aquí no.
0: Un desafío, claro que sí.
1: Escoger una canción de Marco Antonio Solís, uh-huh, y en una semana agarrarlo bien, porque ya siento la presión acá.
0: Ya siento, ¿eh? ¿Dónde, maestra?
2: Traducirlo al francés, maestra.
1: Traducirlo al francés. Uh-huh. Espero que les vaya a gustar. Estoy tratando una nueva manera, que estoy poniendo acá la versión en español.
2: Okay.
1: Para cantarla, para no perder. No soy cantante, ¿ok?
2: Ah, okay.
1: Traduzco,
2: okay,
1: canciones, pero no soy cantante.
2: Y para la gente que dice, ¿qué rollo con esta sección? Pues bueno, la maestra se encarga justamente de traducir canciones originalmente en español al francés y nos ayuda a poder aprender un poquito, claro, palabras nuevas o canciones que ya sabemos al francés.
1: O cositas, pequeñas palabras o frases que uno tal vez le quiere decir a su novio cuando uno está despechado y no sabe cómo sacarse de
0: la mala. Por ejemplo, es una canción. Es una canción.
1: Es así, es verdad. Entonces, pues son pequeñas cositas que yo les voy enseñando cómo se traducieran o cómo se dirían
2: en francés.
0: Y es que además, maestra, recordemos que ya lo hemos platicado cuando iniciamos este segmento, que una de las formas más fáciles de aprender un idioma es con la música.
2: Cierto, cierto. Viendo películas, series y escuchando música.
0: More. ¿Así aprendí el inglés?
3: ¿Qué series ven?
0: Oh my God.
2: Give me more. Ocho tapaker.
1: Entonces, ahora, la canción que yo decidí traducir para ustedes, ajá, esta noche se llama Si te pudiera mentir.
2: Oh.
1: Maintenant, passer au français pour essayer d'introduire une petite histoire à Marc-Antoine Solis, un chanteur, compositeur, interprète
2: mexicain.
1: De cette mexicain
0: plus,
1: d'une très belle chanson qui parle de deuil.
0: Oui.
1: Deuil. Vous savez c'est quoi le deuil?
2: Del dolor, oui, maestra.
1: Le deuil.
2: Del duelo.
3: Deuil.
1: Le deuil.
3: Deuil.
0: Lo de hoy es el duelo.
1: Le deuil. Quoi faire quand quelque chose que tu veux qui soit là,
2: ouais,
1: ne l'est plus.
0: Oh oui.
2: Ne l'est plus. C'est pour tout le monde.
1: Ne l'est plus. Et comment passer à travers de ce deuil? Parce que t'as pas le choix de passer au travers.
2: C'est ça.
1: Oui.
0: Yo cuando me subo al autobús, que hace mucho no lo hago, había mucho doy. ¿A su doy?
2: A cúrcuma.
1: Entonces, la chanson s'appelle Si te pudiera mentir, que se traduit Si je pouvais te mentir.
2: Si je pouvais te mentir.
1: Et on parle de
2: doy. Ok, parfait.
1: Wow.
2: Qui est dans cette occasion, c'est Marco Antonio Solis qui va le chanter.
3: Et on va danser.
2: C'est la maestra.
1: Maestra.
3: Et on va danser. Maestra.
1: Donc, je t'entends.
2: Ce saxophone para ti aquí. Que lo pongas en alto para escucharla.
0: Sí, ahorita.
2: Maestra, ¿qué pasa? Le está dando la chiripiorca.
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0: La próxima vez va a ser mejor, poco a poco.
1: Ahí está.
2: Está bien. Está re genial.
1: Si en español dolía,
3: en francés,
1: en francés duele más.
2: Plus.
1: Y más que es mi idioma, pues, natal. Sí, sí, sí, o
3: sea, uno que es francófono.
1: Maestra, felicidades.
3: Sí. Nos hizo sudar, no, nos hizo llorar.
0: Mire que espero, porque es una canción muy bonita y para la traducción está muy buena en francés.
3: Sí, sí, sí.
0: Pues,
3: sí.
0: Bueno, te creía tal vez poder estar a la altura,
3: ¿no?
0: Pero guarda,
2: sí,
0: la
2: guarda la esencia.
0: Y sí, no, me gusta mucho. Yo creo que deberían de haber más personas que deberían de estar traduciendo esas canciones, sí, de Marco Antonio Solís.
1: Que
0: cortavenas.
1: Que el 28 de agosto la maestra trepada ya en el escenario. Cantándola en francés.
2: Al lado del Marco Antonio.
0: Pero te digo que estas canciones, yo siento que le deuil, el duelo, uh-huh, se vive diferente del francés al español, pero estas canciones, wow, ayudan más.
2: ¿Cómo que se viven diferente? ¿Cómo viven los quebecos el duelo?
0: No te podría decir, yo pienso que lo viven muy mal. Porque si uno escucha las canciones de Garou y de todas las otras canciones...
3: No, tienen ninguna.
0: Es diferente, es diferente.
1: Bajo Antonio Solís.
0: No, es ese corazón, ese despecho, ese desgarre que si Marco Antonio Solís llega.
3: Bien dices que para componer, bien dicen que para componer la lengua en español tiene algo diferente. Exacto. Tanto para rezarle a Dios como para reclamarle al amor.
1: Y depende por dónde te la pasen.
3: También.
0: Y quiero cerrar este segmento con esta je veux fermer mon segment de traducción de chanson en vous disant, vous résumant un peu cette réalité. Il n'y a pas un meilleur poète qu'un Mexicain qui a le cœur brisé.
2: Bien sûr.
0: Et voilà. Je vous présente Marco Antonio Solís.

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0: noches, señores.
1: Señor, ¿qué le regalaron? Regresamos. Señor González, ¿qué le regalaron de Día del Padre?
2: Película
1: vaquera, un regalo vaquero.
2: ¿Vaquero? ¿Por qué vaquero, señor? Una riata. Exactamente, señor.
0: Le regalaron. Yo,
2: Esperando que llegue el caballo. Dije, ya llegó la riata, nomás que llegue el caballo.
0: No, señor. Le regalaron su puchaina 3000.
3: No, espérate, no sea grosero, gente. No digan grosería. Señor.
2: Está aquí el señor Gabriel.
3: Está aquí el señor Gabriel, entonces no el señor groserías. No conoce grosería, entonces seamos cordiales y seamos que estamos de etiqueta, a ver si nos patrocina con unos $2,000 más o menos para que
1: progrese, para producción.
2: Acaban de subir las acciones de Contigo al Aire en
3: este momento.
0: Claro que sí.
3: Ya que nosotros estamos cotizando en la bolsa de valores de
0: New York. En la bolsa de mi pantalón, señor. Ahí se va todo la ganancia de este.
3: En el monedero. Te paso, gente, si me queda el puro de ahí.
2: ¿Ay, el puro qué?
3: El puro, o sea, que me queda
2: bien.
0: Me queda el puro botonazo.
1: Me acabo de enterar, hablando hoy, entrando al tema de fútbol, que en caso de que el señor José viviera, iba a ser director técnico de la selección nacional.
3: Es correcto.
1: Porque siempre llega la última copa.
0: Claro que sí.
3: No, y esos chistes son buenos, ¿eh?
1: Siempre llega al final de la copa.
3: Si usted me lo permiten, yo somos creyentes de los muertos, señor.
2: De los muertos, señor.
3: Yo muy creyente.
0: Yo de los muertos de hambre.
3: También, señor.
0: Los muertos de hambre.
3: De las cosas extraterrestricamente fuera de nuestro país.
0: O sea, es lo que le llaman los UFOs, ¿no?
3: No,
0: UFOs.
3: No, o sea, cosas UFOs. que no vemos, pero que existen, señor.
2: Ah, ok.
3: ¿Me entiende usted? Okay, o sea, okay.
1: Fantasmas.
2: Okay. Como el pedo, ¿no?
3: Es correcto.
0: Ok, los extraterrestres, ¿no?
3: Los extraterrestres, es correcto. Bueno, que lo decíamos.
2: Alien.
3: Que no recuerdo.
0: La película.
3: No,
0: usted
3: no,
0: quiere hablar de película, señor.
3: Digamos, cosa no identificada extraterrestremente.
0: Pues mire, yo tengo un primo que ya no sabe si identificarse como mujer, como hombre.
3: No, pero esas son cochinadas. No, esa gente debía
2: de Dios. No, esas son cosas de tu familia.
0: Okay.
3: No, pero yo quiero hablar de ese gol. Ese gol que nuestro queridísimo portero de la selección mexicana no pudo parar, pero que alguna identidad no vista en ese momento pudo parar, señor. En el pasado partido que tuvimos
0: yo también conocí una muchacha que estaba en federal y no paraba ni el agua, señor.
3: Pero espérate, no. Se dice que Jenny Rivera o José sí. pudieron parar ese gol, señor.
0: Claro que sí.
3: Lleva directo a la portería para que Corea del Sur, la gente, ¿empatara? Los coreanos nos pudieran empatar.
0: Qué triste la vida.
2: No, para nosotros son chinos.
3: Todos son chinos.
1: Qué triste, son chinos.
0: Qué triste la vida que ella sí pudo parar el gol, pero no pudo parar el avión que ve picada, señor.
2: No, sí lo paró. Sí lo que paró, pasa es que no se bajó.
1: Es correcto. Lo paró en el piso.
3: Que haya aterrizado en otro lado, no es un perro. Pero se paró.
2: Se paró.
3: Pero, señor, yo creo, francamente, y usted me lo permite, yo creo en la vibra. Yo creo en el amor.
0: En los vibradores, usted cree,
3: también,
0: señor.
3: También, no. Creemos que no vemos. Yo siento que fue Jenny Rivera quien ha parado ese gol porque claro lleva directo a la portería. No es que opine,
0: sí,
3: señor.
0: Sí, porque yo recuerdo haber visto el video de la señora.
3: Ajá.
0: Cuando también se la había parado un beibolista, señor.
3: Es correcto.
2: Ah, sí, sí.
0: Claro que sí.
2: O sea,
0: claro
2: sí sabía pararlas.
0: Sí, sacarse. Sí, claro, sí, sí,
1: yo
0: claro
1: también en ex amateur vi también cómo se la paraba un cabrón.
3: Sí, claro, es más, sí. Nosotros claro nos pasábamos por el Sony Ericsson, video porno de Jenny Rivera. Yo recuerdo.
2: ¿Cómo se dice? No era por Bluetooth, güey.
0: Por Viper.
3: No, lo pasamos por Bluetooth, güey.
2: No, pero ahora había otra.
0: Por infrarrojo.
1: Todavía eran análogos los.
3: Sí, güey. No gritaba, pinche.
0: No, era también por adelante. Antes, señor.
2: Sí, sí,
0: no
2: era solo fue análogo de frente y con la boca.
3: Ahora loco también.
2: Oigan, señores, dicen que hoy es el día de pregúntale a tu madre, ¿no?
0: Uh-huh. Así es.
3: Amo la chi. ¿Sí? El día del señor, y usted me pone una música triste.
2: ¿Y por qué?
3: Yo no tengo papá, señor.
1: Hoy tengo que decirte papá.
3: Pero, aunque yo no tenga papá, tengo mucha madre, señor.
2: Ajá. Uh-huh.
3: Que no me hace falta mi papá.
2: No,
3: pasa nada.
2: No, ya me conociste a mí.
3: Aunque uno tenga. Aunque uno tenga huellas de abandono, no pasa nada.
1: Se fue a buscar cigarro también.
3: Sí, también se fue a buscar cigarro. Claro, de repente desapareció.
2: Es que sí se escasean un chingo los Malboros.
3: Sobre todo los de menta.
2: Los de menta, los de bolita.
0: Los de menta.
2: Se escasean un chingo.
3: Los de moras con menta están escaseando mucho.
0: Claro que sí.
2: Sí.
3: Yo nomás llego a tener un hijo y también me desaparezco. A la verga.
1: Y también bajo casi.
3: No, digo, sí, a la fregada, la fregada, la fregada.
1: Ya dejó uno.
2: Oigan, ¿y qué frases recuerdan? Yo sé que madre no tienen o tienen muy poca, pero padre. Frases de sus padres, ¿se recuerdan
3: algo? ¿Cómo no?
1: Ah, sí, sí, sí, sí. A mí me decía mi papá, el padre descanse, mi papá, crustáceo.
3: Yo lo tenga allá en su gloria, ya lo deje.
2: En su mar.
1: En el celio de su
0: que se lo comió un tiburón, ¿no?
1: No, no, lo aplastó una tortuga caguama.
0: Ajá, claro que sí.
2: Teniendo sexo.
1: Mi papá me decía, hijo. ¿Cómo era? Se volvió.
3: ¡Oh!
1: El que es pendejo, y de Dios goza.
3: Es correcto, es correcto.
1: Así es la frase de mi padre.
0: A mí mi papá me decía, hame la raya bien porque después me la deja muy cargada de polvo.
3: Es correcto.
0: Claro que sí.
3: Papá era Diego Armando Maradona. O José Ramón Fernández, una de Dios.
2: O el Mayito.
1: José, el Mayito.
3: Mi papá me decía, ahí déjame, no me muevan mis cosas. Yo, esa escalerita ahí, yo la voy a ocupar algún día, no me mueva mi cosa. No le gustaba que le tiráramos sus cosas.
0: Claro que sí.
2: Frases de papá, ¿no? Uh-huh. Esto va a servir en algún, momento para algo.
0: Claro que sí.
1: Y ahí tenía todos los triques y todo.
0: Yo lo confirmo cada que voy, cada 8 días allá con un amigo allá por la Rip Sur.
3: ¿Eh?
0: Con un amigo que tiene un chingo de cosas. No quiere tirar nada, no, el señor.
3: West Island, güey.
0: Ah, West Island.
2: Que él no sabe ni para dónde va.
0: Para allá,
2: todo
0: señor.
2: Todo el río.
3: West Island.
0: Para allá, señor.
1: Si le hubieran encomendado descubrir América, hubieran
3: descubierto otro continente.
0: Y que si le quieren decir algo, si le quieren tirar algo, no, papá, le dice.
3: No me tires nada, güey. No,
2: papi.
3: Mi papá también era de esos de, mira, güey. Ven, ya cuando se ponía pedito, mi papá, yo recuerdo él.
1: Tomaba.
2: Que te agarraba tu huevito, te va a gustar, ¿no?
3: Te agarraba tu. Le gustaba tomar Bacardí mucho, mi papá.
0: Claro que sí.
1: Bacalao.
3: Me acuerdo que decía
1: bacalao
3: mucho.
1: Bacalao sin espíritu.
3: Mira, güey, yo nomás estoy con ustedes por ustedes, güey. O sea, yo estoy con tu mamá nomás por ustedes, güey. Yo a tu mamá ya no la aguanto.
0: Sí.
3: Tu mamá es muy tóxica.
2: Ya ni dormimos juntos.
3: Ya ni dormimos juntos. Es más,
2: ya no.
3: Ya nomás le digo, ponte de lado para no verte la cara. Mi papá.
2: Viendo como para allá, ándale.
3: Con tal de no verle la cara a tu mamá, voy de lado a mi mamá.
2: ¿Por qué te pones rojo?
1: De hecho, mi papá, yo un día le pregunté a mi papá, papá, porque yo me llamo con mi papá, tengo el mismo nombre de mi papá.
3: Qué desgracia.
1: Y le, sí, no, le dije, papá, ¿por qué pusiste tu nombre? Dice, pues al menos no eres mi hijo, eres mi tocayo.
3: Es correcto, es correcto.
2: ¿Es cierto?
3: Es correcto.
0: Es correcto, claro que sí.
3: No, pero qué bonito recordar a nuestros papás. Qué bonito es recordar a aquel hombre que fue nuestro primer hombre en la vida.
2: Nuestro primer héroe, güey.
3: Nuestro primer héroe.
2: Nuestro primer Superman se llama papá, güey.
3: Es correcto, correcto.
2: Ya como a los 12 ya les vale un huevo.
3: Sí,
2: el
3: sí,
2: papá.
3: Ya.
1: A su madre, se dice a chico,
3: todo
1: su madre.
3: Mi mamá, su madre.
0: Mi papá no era Superman, era super pedo.
1: Era supermandilón.
0: Era supermandilón.
3: No, recuerdo todavía cuando llegaba el pedito hacia la casa.
0: Miadito, ¿no? El tuyo sí te llegaba miadito.
3: Llegaba miadito, llegaba así con su moco seco y su codito así.
0: No, llenito así de sangre porque se le hizo de pedo un cabrón.
3: Es correcto,
0: le metieron chingazos, claro que sí.
3: No, papá es una maravilla, papá es, de verdad, bueno, a pesar de que la mamá lleva los huevos en la casa, papá es como que el pendejo que le sigue la raya a su mamá, bueno, la mamá de nosotros, ¿verdad? Uh-huh. Pero qué bonito es los papás. Y para la gente que tienen papás en su casa, aprovechenlo.
0: Quiéranlo,
3: apapáchenlo. Abrácenlo, regálenle.
1: Llévenlo al parque a caminar, agarradito del brazo.
3: Regálenle. Si ya se hace popó en sus pañales, cámbienselo.
0: Una putita, señor.
3: Es correcto.
0: Claro que sí.
3: Es de correcto, repente, señor.
0: Una pirujita, perdón.
2: No entiende.
0: Una pirujita.
3: De vez en cuando, si ya no se le para el chilillo a su papá.
2: Un Viagra.
3: Regálenle un Viagra y una muchacha.
2: Ey.
3: Algún día, escuchen bien, y quiero que me quede grabado yo, porque grabado.
1: Que se lo entablen.
3: La grabación de la gravedad. Si algún día yo estoy ya viejillo y ya no me se me paraguas, no me la jerques tanto porque me excita. Si ya no.
2: Me da por chuparla.
3: Me da por chuparla, maestra.
1: Me da por chuparla, sí, sí.
3: Y no a la cámara.
2: Alente.
3: No, maestra, digo, no, muchachos, si algún día yo llego a estar viejillo y tengo yo algunos hijos y ven este video, si yo ya estoy ahí como que ya no aguanto a su mamá, regálenme una patilla azul y mándeme al Café Cleopatra. Ahí quédenme, déjenme 3 horas, todo pagado, con una botella de whisky del más rico, y yo voy a ser feliz.
1: Y
0: si yo muero, no lloren por mí, porque sepan que me fui feliz.
3: Es correcto.
1: Pero, claro, pero señor, sí. Usted la experiencia como padre, señor González, nosotros no somos padres todavía, estamos muy pequeños, pero usted, la experiencia como padre, ay, y hijo, e hijo.
3: Ay, Dios santo.
1: ¿Qué es mejor?
2: ¿Qué es mejor?
1: ¿Qué se siente mejor?
2: ¿Ser padre o ser qué?
1: Hijo.
3: Que te lavas el culito así.
2: Son dos cosas totalmente diferentes, güey.
0: Que te pasen la lengüita así por el nieve.
2: El ser padre no viene con instrucciones.
3: Es correcto.
2: Yo le dije una vez a mi señor padre, cuando yo sea padre, quiero ser como tú. Y me dijo, pero pues yo no te he dado buenos ejemplos, no te he llevado por el buen camino, no he hecho nada bien. Dije, no, es que yo quiero tener un hijo como yo.
3: Ahí de chingón, es correcto, correcto.
0: No, y ni ser hijo te dan instrucciones, pregúntele a la, sí, la licenciada. No,
3: y la gente dinero, se dinero, pasa por generaciones, güey.
1: Cuando nació esta cosita tan bonita.
3: Pero bueno, vámonos pues, muchachos, porque ¿frase? Ya agarramos.
2: ¿Tengo alguna frase, señor?
3: Es correcto, es correcto. Yo tengo una frase por aquí para todos ustedes, para que vean
2: por
3: cómo
2: favor.
3: Los quiero, muchachos.
2: Rómpame con eso.
3: Que dice... Mi señor padre decía en aquellos tiempos, cuando llega borrachito, antes de comerte un plato, primero se prueba el guiso con los dedos. Namaste.

0: explotar.
1: ¡Brendita! Ay, pensé que era una nueva forma de.
2: ¡Ay! ¡Y puro cuisillo! ¿Cómo que no es así?
1: A ver, Brendita.
0: Estaba en actividad física y me estaba acomodando el cabello.
1: ¿Estabas en qué?
0: Actividad física, vamos, me estaba acomodando el cabello.
2: Andaba haciendo contenido para Marco Antonio Solís.
1: Díganme.
2: Correcto.
0: Exactamente.
2: El día de hoy, Brendita, nos vamos flash porque tenemos poco tiempo.
0: Claro que
2: tenemos,
0: sí, claro,
2: datos que.
0: Otra vez, datos que.
2: Ajá.
0: Y pues bueno, vamos a empezar aprovechando la promo que estamos el día de hoy haciendo, que es sobre Marco Antonio Solís. No todo es él, pero esta parte sí.
2: Ajá.
0: Marco Antonio.
1: ¿Cuál?
0: La de nosotros.
1: Ah.
0: Y pues bueno. Pausas. Bueno, Marco Antonio Solís trabajaba como limpiador de instrumentos y ayudante antes de alcanzar la fama.
2: Ah, ¿qué?
0: ¿Cómo que limpiador de instrumentos?
2: Limpiaba la corneta.
1: ¿Y el
2: cómo?
1: Piano,
0: corneta, el piano, la todo. Flauta.
1: ¿Puede llegar a ser un Marco Antonio?
2: Algún día.
1: ¿Marco? Julio Vega. Julio Vega.
2: Ah, correcto.
0: Exactamente.
2: Correcto. No sé, bueno, para limpiar la corneta, sí.
0: Seguimos con los artistas. Michael Jackson patentó unos zapatos especiales que le ayudaban a realizar algunos de sus movimientos más famosos en el escenario.
1: Como Marco Antonio Solís.
2: Ajá.
0: Exactamente.
3: Oh, pausa.
0: Sí, claro.
3: Michael Jackson tenía los juegos más felices del mundo, siempre se los andaba agarrando.
0: Sí,
2: es correcto.
0: Sí, quería presumirlos ante todos.
3: Era negro.
1: Hoy pues.
0: Tercero, Freddie Mercury tenía 4 dientes extra.
1: ¿Cómo?
0: Ajá, Freddie Mercury tenía 4 dientes extra y algunos creen que eso contribuyó a su increíble rango vocal.
2: Por algo no se los quería arreglar. Ajá.
0: Por algo no quería arreglar.
3: Exactamente.
1: Oye, ayer.
3: El mejor cantante.
1: Y uno quitándoselas del juicio.
0: Y unas quitándoselas del juicio.
1: Camada.
0: Y dicen.
3: Así unos guardas.
1: Y no metía diente.
0: No metía diente.
1: Quien lo viera.
2: El diente de los ratones.
0: Bien talentoso, mi amigo. Y bueno, vamos también ahora con sección de fútbol. Claro que tiene que olvidar que está el mundial. Así que la Copa Mundial. Perdón, la Copa del Mundo original fue robada 2 veces, una vez en Inglaterra y otra en Brasil. ¿Lo sabían?
1: Sí. No.
2: Sí, yo ratero, dirían, sí, en el chavo. ¡Ratero!
0: ¡Rateros!
3: Yo sabía.
0: Bueno, la segunda, la final más vista en la historia del fútbol, reunió a más de 1,000 millones de espectadores alrededor del mundo.
2: ¿En dónde?
0: Más de 1,000 millones de espectadores.
1: ¿Qué?
2: ¿Dónde?
0: Claro que sí, no, ese dato no lo tengo, pero...
3: Voy a dar un dato, Pelé nunca ganó una Copa FIFA.
0: ¿Qué?
3: Nunca ganó una Copa FIFA, ganó la Jules Rimet.
1: Ok.
3: Sí, la Copa FIFA fue a partir de 1974 en Alemania. Otro dato.
2: ¿Qué?
3: Nunca ganó una Copa FIFA, Pelé.
2: ¿Qué vas a brindar?
0: No sabía. Bueno... Brasil es el único país que ha participado en todos los mundiales de fútbol.
2: ¡Ah, eso!
1: No. ¡Ah, sí, cierto!
0: Solo es el único país de todos los países.
3: El pentacampeón.
0: Que siempre ha estado en cada mundial que se ha presentado desde que inició.
2: ¡Eso!
0: Eso es todo. Y pues bueno, estos son datos flash de... ¿Qué?

0: Carlitos. Quiero invitarlos este 28 de agosto a que me vayan a ver.
1: Que nos mande un saludo, güey.
0: Claro que sí, hermanito.
1: Debería de mandarnos un saludo para que invite a su concierto ese próximo 28 de agosto en Laval, Quebec, en el Place Bell. Y todavía nos quedan harto boletos, señor.
0: Este mes de julio regresa el rival más estúpido. Así es que muy pendientes porque vamos a estar regalando boletos aquí en cabina. Ya les vamos, vaya a redes sociales, arroba contigo al aire, porque les vamos a decir cuándo se tienen que inscribir para que vengan a pelear por esos boletos dobles.
1: Es correcto, y por supuesto atentos, arroba estrúpidos, arroba Mark Vega guión bajo, ahí nos vemos, nos escuchamos, nos sentimos, y lo que usted quiera, mande inbox, y por supuesto estén atentos a todos los clips, a todos los reels que vamos a estar sacando con los datos sorprendentes de Marco Antonio Solís.
0: Brendita, ¿dónde vas a estar regalando boletos tú?
2: Claro que sí, vamos a estar regalando los boletos en mis redes sociales, en Brenda MTL, en TikTok y en Instagram, Brendita Comunica 3. Ahí vamos a estar haciendo sorteos muy próximamente, así que mucha suerte, chicos, y participen para que vayan al concierto.
0: Señor Tommy Mantena, muchas gracias.
3: Como siempre, todos los domingos, igual seguimos la próxima semana con más información de la Copa del Mundo. Todavía falta mucho para que acabe, hasta un mes casi. Y estaremos pendientes aquí en Contigo al Aire, el programa Chido de Montreal. Nos vemos la próxima semana.
0: Señor Goss, muchas gracias.
4: Gracias, señores, nos vemos la próxima semana. Espero y pues ya empiezan los eventitos chidos de cada 8 días, entonces ahí nos estamos viendo. No olviden ver todas las redes sociales del programa, como de los colaboradores, que vamos a estar subiendo mucho contenido.
0: Perfecto, Elsie, ¿dónde vas a estar regalando boletos tú?
5: En línea.
0: ¿En línea?
5: En Instagram. Voy a estar regalando boletos, pero van a tener que hacer una dinámica.
0: Perfecto.
5: Ahí vamos a estar hablando de eso. Y pues vamos a empezar a cubrir todo lo del Festival de Jazz para la semana próxima. Estén atentos.
0: Mi nombre es el día de hoy, es Pepe González. Recuérdalo, un Dios te bendiga y una mentada de madre tienen tres palabras. Tú sabes cómo iniciar cada día tu vida. Los quiero y los quiero ver triunfar.

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